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2: Son las 6 de la mañana.

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1: Son las 12 de la mañana. 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
2: Buenos días. El presidente del Gobierno, Pedro Sánchez, ha asegurado ante el Pleno del Congreso que Ceuta y Melilla son españolas a perpetuidad y ha garantizado que así van a seguir hasta el final de los tiempos. Por otro lado, el líder del PP, Alberto Núñez Feijóo, ha instado a Pedro Sánchez a dimitir por incompetente si es verdad, ha dicho, que no se enteró de nada antes de la entrada masiva de migrantes, o por cómplice si eso es mentira. En su respuesta a Sánchez, ha afirmado que Ceuta no sufrió una crisis migratoria, sino una invasión que continúa, y le ha dicho al presidente que si quiere seguir de vacaciones, convoque elecciones. Por otro lado, también en el Congreso, la ministra de Juventud e Infancia, Sira Rego, ha afirmado que la crisis en Ceuta se debe al fracaso del modelo migratorio y ha pedido al PP firmar los traslados para derivar a 500 niñas a la península. Más de 80 personas, entre ellas un bebé, han muerto en un cayuco que salió desde Gambia hacia Canarias con 128 ocupantes y que ha sido rescatado esta pasada madrugada a la deriva después de 26 días en el mar, cuando solo quedaban a bordo 44 supervivientes y 5 cadáveres. Los domingos de Alauda Ruiz de Arzúa, el ser querido de Rodrigo Sorogoyen, y La bola negra de Javier Ambrosi y Javier Calvo son las tres producciones españolas preseleccionadas para optar a competir por el Oscar a Mejor Película Internacional. El ejército estadounidense escoltó el pasado martes, según informa la CNN, 40 buques mercantes que transportaban 18 millones de barriles de petróleo a través del estrecho de Hormuz, mientras Irán y Estados Unidos intercambiaban una nueva ronda de ataques. Las autoridades de Noruega han incautado un buque ruso tras la solicitud de la petrolera y gasística estatal ucraniana Naftogaz y por orden de un tribunal noruego, en el marco de los esfuerzos de la empresa por hacerse con el monto de más de 3.600 millones de euros impuestos a Rusia por un tribunal de arbitraje de La Haya a modo de compensación por los activos de esa petrolera de la que estamos hablando en Crimea, expropiados con la anexión rusa de la península de Yure ucraniana. Es todo, continúan escuchando Vive Radio. Buenos días.

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3: Son las 5 en punto. 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

0: Buenas tardes. Castilla y León se encuentra desde hoy hasta el domingo 6 de septiembre en situación de alerta por peligro de incendios forestales. 6 provincias están en aviso amarillo por altas temperaturas. En zonas de Ávila, Salamanca, Segovia, Soria, Valladolid y Zamora se pueden llegar a alcanzar hasta 38 grados. El presidente de la Junta, Alfonso Fernández Mañueco, ha reafirmado el apoyo del gobierno autonómico a agricultores y ganaderos de la comunidad y ha defendido la postura común alcanzada con las organizaciones profesionales agrarias, la industria agroalimentaria y las cooperativas ante la negociación de la nueva política agraria común a partir de 2028. Mañueco ha avanzado que la Consejería del Ramo será una de las áreas que más crecerá en los presupuestos generales de la comunidad para 2027.
1: Fijaos en la importancia que tiene la política agraria común, que representa en torno al 60% del presupuesto de la Consejería de Agricultura y Ganadería. De los más de 1.500 millones que tiene el presupuesto actual, 924 aproximadamente, por poner un dato, son ayudas directas de la política agraria común. Y los próximos meses van a ser decisivos en la negociación para conseguir una buena política agraria común para el próximo periodo que se abrirá a partir del 2028.
0: En clave nacional, el presidente del Gobierno, Pedro Sánchez, ha prometido a los ceutíes otros 100 millones más de ayudas para aliviar las consecuencias de la entrada masiva de migrantes del pasado 30 de julio, así como reclamar en la Unión Europea un trato especial para las ciudades autónomas, incluyendo un régimen fiscal propio como el de Canarias y una visita del rey Felipe VI en próximas semanas.
2: Que la pobreza, que la desigualdad, que la falta de oportunidades que existen al otro lado no paran, por desgracia, de aumentar y que son parte esencial de la ecuación, por muy ajenas o lejanas que nos puedan parecer. Esto me lleva, señorías, a hablar del otro país involucrado en esta crisis, de Marruecos. Miren, sé que mucha gente piensa que las autoridades marroquíes provocaron esta crisis y, como les decía antes, entiendo por qué. Soy consciente de las dudas, de los indicios, de las preguntas que hay en el aire, y de hecho me hago cargo de todas ellas. Pero, señorías, como presidente del Gobierno, me corresponde gestionar esta crisis con rigor y con prudencia.
0: Sumar ha recriminado al presidente del Gobierno haber actuado tarde en la crisis de Ceuta. Le ha exigido reubicar a migrantes en el conjunto de las comunidades autónomas en vez de confiar en soluciones imposibles como el retorno de estas personas que nunca ha permitido Marruecos.
3: Durante 10 horas, la agenda.
0: El líder del PP, Alberto Núñez Feijóo, ha acusado al jefe del Ejecutivo de mentir a la cara ante el Pleno del Congreso y ha afirmado que la operación de entrada masiva de más de 70.000 migrantes en Ceuta salió de Marruecos, fue consentida por ese país y hay indicios, ha dicho, de que Rabat la coordinó y el Gobierno lo sabía. Por eso ha preguntado a Pedro Sánchez por qué tiene miedo a Marruecos.
3: Durante 10 horas, la gendarmería marroquí dejó entrar a todo Kiski. Ah, muy bien. Y usted se queda de brazos cruzados. ¿Por qué? ¿Qué documento, conversación o indicio había en su teléfono para que se comporte de esta manera? ¿Por qué tiene miedo a Marruecos? ¿Qué sabe Marruecos de usted? ¿Qué sabe Marruecos de usted? Ningún miedo personal puede situarse por encima del interés nacional. España no puede tener un presidente bajo chantaje, ni tampoco sin control alguno en una situación como esta.
0: Por su parte, el líder de Vox, Santiago Abascal, ha insistido en tachar al presidente del Gobierno, Pedro Sánchez, de traidor a los españoles y singularmente a los ceutíes por su gestión de la invasión, ha dicho, de Ceuta. Más de 80 personas, entre ellas un bebé, han muerto en un cayuco que salió desde Gambia hacia Canarias con 128 ocupantes y que ha sido rescatado esta pasada madrugada a la deriva después de 26 días en el mar, cuando solo quedaban a bordo 44 supervivientes y 5 cadáveres. En clave internacional, el Tribunal de Justicia de la Unión Europea ha establecido que los Estados miembros deben aportar pruebas objetivas y suficientemente sólidas de que el presidente ruso Vladimir Putin ejerce un control efectivo sobre una empresa para poder congelar sus fondos. Es todo, continúan escuchando Vive Radio.

0: 2:10 de la tarde. Hola, ¿qué tal? Bienvenidos, bienvenidas a Vive Castilla y León. Es jueves, es 3 de septiembre de este año 2026. Hoy, como cada día, les vamos a acompañar hasta las 3. 50 minutos tenemos por delante para contarles todo lo que está pasando y todo lo que va a ocurrir hoy en la comunidad. 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descargar de forma gratuita, tanto en iOS como en Android, en la tele, en la TDT y en las redes sociales de Vive Radio, un programa que hacemos con el sonido perfecto de nuestro técnico Ángel de Jesús. Noticias de este jueves 3 de septiembre. Lucía Roales, buenas tardes.
1: Buenas tardes.
0: Castilla y León se encuentra desde hoy y hasta el domingo 6 de septiembre en situación de alerta por peligro de incendios forestales. 6 provincias están en aviso amarillo por altas temperaturas en zonas de Ávila, Salamanca, Segovia, Soria, Valladolid y Zamora. Se pueden llegar a alcanzar hasta 38 grados.
1: Mucho calor en toda la comunidad, también en aquellas provincias del norte que no están en alerta, 35 grados de máxima en Burgos y Palencia y 33 en León. Atención porque los termómetros van a seguir subiendo. Mañana viernes se podrían alcanzar los 40 grados con el aviso por altas temperaturas extendiéndose por toda Castilla y León.
0: Este calor intenso, unido a otros factores de riesgo, ha llevado a la Junta a declarar la situación de alerta por peligro de incendios forestales en la comunidad.
1: También se prevé la presencia de una dana al oeste de la península que favorecerá la formación de tormentas durante el viernes y sobre todo el sábado. En cuanto al viento, se esperan rachas máximas superiores a los 30-40 kilómetros hasta el domingo. La concurrencia de estos factores configura un escenario propenso para el inicio y la propagación de incendios forestales. María González Corral, consejera de Medio Ambiente y Energía.
2: Bueno, pues las recomendaciones y las advertencias las que hacemos siempre que estamos en el periodo de alto riesgo de incendios que comienza a mediados de junio y finaliza a mediados de octubre, así que todavía ante todo, trasladar a la ciudadanía precaución porque estamos todavía, nos quedan todavía unas semanas por delante de periodo de alto riesgo de incendios. En ese sentido, lo que venimos diciendo siempre, ante cualquier visión de cualquier posible conato, que avisen lo antes posible a la administración, al 112, que se pongan en contacto con nosotros para que los equipos puedan acudir a la mayor brevedad posible en esas labores de extinción. Y desde luego que tomen las precauciones necesarias para evitar esos riesgos de incendios, extremar entre todos la precaución y también agradecer a los equipos de extinción. Hemos sufrido más de 1.000 incendios en lo que va de año, pero más del 70% son conatos. Eso significa que los equipos de extinción han trabajado de manera rápida, de manera eficaz y que los han apagado cuando apenas llegaban a una hectárea o cuando no y tan siquiera llegaban a una hectárea de superficie. Así que desde aquí, como no podía hacer de otra manera, agradecer el excelente trabajo que vienen realizando estos equipos de extinción que, como saben, además, más allá de la época de alto riesgo, no trabajan ahora ya de manera permanente durante los 12 meses.
0: Miles de personas, más de 70.000, según los datos oficiales, salieron ayer a las calles en Castilla y León para mostrar su apoyo a Ceuta. Concentraciones en ayuntamientos y plazas de las 9 capitales de provincia, también en otros municipios de la comunidad, para respaldar las movilizaciones convocadas por la Federación Española de Municipios y Provincias, en solidaridad con Ceuta, por la crisis migratoria que afecta a la ciudad autónoma, y para reclamar la defensa de sus fronteras y su integridad territorial.
1: El portavoz de la Junta, también consejero de Economía y Hacienda, Carlos Fernández Carriedo, ha aprovechado la rueda de prensa del Consejo de Gobierno para alabar la solidaridad de Castilla y León con Ceuta.
3: Ayer la sociedad de Castilla y León habló de forma clara e inequívoca y lanzó un mensaje casi unánime, que es un mensaje de solidaridad hacia el pueblo de Ceuta y de hartazgo en relación con lo que está pasando y con las medidas que está tomando el gobierno, que son ninguna en relación con este asunto. Y por tanto, yo creo que el comportamiento de la sociedad de Castilla y León es ejemplar en relación con este asunto y desde aquí lanzamos ese mensaje de solidaridad hacia el pueblo de Ceuta, hacia sus mujeres, sus hombres, las personas mayores y los más jóvenes, los trabajadores y las empresas que están pasando tantas dificultades y que necesitan tener la solidaridad del conjunto de España en este momento.
1: La mayor concentración tuvo lugar en Salamanca, donde unas 30.000 personas ocuparon buena parte de la Plaza Mayor. El presidente de la Junta, Alfonso Fernández Mañueco, asistió al acto, mientras que el alcalde, también del PP, Carlos García Carballo, fue el encargado de leer el manifiesto. La concentración estuvo acompañada de banderas de España y consignas como Ceuta no se vende, Ceuta se defiende y Pedro Sánchez dimisión. Escuchamos al presidente Mañueco.
4: Hoy, Castilla y León, queremos mostrar nuestra solidaridad, nuestro apoyo y nuestro cariño con Ceuta. Hoy más que nunca, desde Castilla y León, todos somos Ceuta. Queremos pedir que se recupere la normalidad de los ceutíes por la invasión a la que se han visto sometidos hace un mes aproximadamente. Creo que es algo imprescindible, recuperar la normalidad para que Ceuta, para que todos sus habitantes recuperen, como digo, la normalidad de antes de la invasión que se produjo hace un mes. Hoy, vuelvo a decir, desde todas las plazas de ciudades y pueblos de Castilla y León, estamos con Ceuta. Desde Castilla y León, como en toda España, hoy más que nunca estamos con Ceuta.
1: También fue numerosa la concentración de Valladolid, donde 20.000 personas, según la Policía Municipal, abarrotaron la Plaza Mayor.
0: León congregó a unas 9.500 personas, según fuentes policiales, para el acto celebrado en la Plaza de San Marcelo.
1: Entre los representantes institucionales, el vicepresidente primero de la Junta y consejero de Desregulación, Familia y Ayudas Sociales, Carlos Pollán, defendía recuperar las fronteras españolas y dar todos los medios a las fuerzas y cuerpos de seguridad del Estado para que puedan ejercer su labor, dijo, y poder recuperar cuanto antes la normalidad en la ciudad autónoma.
5: El gobierno conocía perfectamente lo que podía ocurrir, no hizo nada para evitarlo, como tampoco está haciendo nada para que Ceuta recupere una normalidad que el gobierno de España ya nos había dicho el segundo día que estaba prácticamente recuperada.
0: Estas concentraciones en apoyo a Ceuta, impulsadas por la Federación Española de Municipios y Provincias, han tenido un tinte político. PP y Vox participaron en las movilizaciones, Podemos e Izquierda Unida rechazaron asistir, mientras que en el PSOE han existido diferencias.
1: Uno de los representantes socialistas que sí acudió a la concentración celebrada en su ciudad fue el alcalde de León. José Antonio Díez ha manifestado que sí es cierto lo publicado este miércoles en torno al informe sobre la entrada masiva irregular en Ceuta, no se trataría de una crisis migratoria, sino de una invasión en toda regla.
6: Que por encima de todo está España y los españoles y que siempre estaremos juntos ante cualquier afrenta y ante cualquier cuestión que afecte evidentemente a los españoles o a nuestra soberanía.
0: Burgos cifra en 10.000 los asistentes, según fuentes policiales, en la concentración celebrada en la Plaza Mayor. Y en Segovia, 5.000 personas, según el ayuntamiento, se reunieron ante la sede municipal para mostrar su solidaridad con los ceutíes.
1: En Zamora, cerca de 4.000 personas ocuparon la Plaza Mayor y las calles aledañas. En Palencia, cerca de 3.500, según los datos de la Policía Nacional, participaron en la cita, que contó con la presencia del consejero y portavoz de la Junta, Carlos Fernández Carriedo. En Soria, más de 3.000 personas llenaron la Plaza Mayor y en Ávila, más de 4.000 ciudadanos llenaron la Plaza del Mercado Chico y las calles próximas.
7: Reivindicar un poquito la unidad de España, la injusticia que estamos teniendo, al final ha sido una invasión. Y bueno, pues a defender, a protestar contra este gobierno que les está dejando desamparados.
8: Yo pienso que si han invadido el país lo que tienen que hacer es mandarles para allá a todos, con el ejército o con quien sea. Desde luego esto es en Alemania y no para ni uno allí.
9: Vengo a reivindicar, a apoyar a Ceuta por la canallada que están haciendo con ellos y con el resto de España, que nos han inundado Marruecos, que son unos traidores y quieren quedarse con Ceuta, con Melilla.
0: En todas estas concentraciones se han podido ver banderas de España y de Ceuta, pancartas y consignas en defensa del pueblo ceutí y las fronteras, y en la mayoría se han escuchado cánticos y sobre todo insultos contra el presidente del gobierno. También actitudes amenazantes e intentos de agresión contra compañeros y compañeras de otros medios de comunicación. Periodistas que han asistido a estas movilizaciones porque su trabajo, precisamente, es contar lo que está pasando. Pero hay individuos que acuden a este tipo de actos para soltar su rabia, intimidar y, si pudieran, silenciar a todos los que piensan diferente. El presidente de la Junta, Alfonso Fernández Mañueco, ha reafirmado el apoyo del gobierno autonómico a los agricultores y ganaderos de la comunidad y ha defendido la postura común alcanzada con las organizaciones profesionales agrarias, la industria agroalimentaria y las cooperativas ante la negociación de la nueva política agrícola común a partir de 2028. Paula Rebollo, buenas tardes.
10: Muy buenas tardes. Declaraciones que ha hecho durante la inauguración de la Feria del Sector Agropecuario y la 37 Exposición Internacional de Ganado Puro, Salamac 26. Mañueco ha avanzado que la Consejería de Agricultura, Ganadería, Medio Rural y Política Ambiental será una de las áreas que más crecerá en los presupuestos generales de la comunidad para 2027.
11: Fijaos en la importancia que tiene la política agraria común, que representa en torno al 60% del presupuesto de la Consejería de Agricultura y Ganadería. De los más de 1.500 millones que tiene el presupuesto actual, 924 aproximadamente, por poner un dato, son ayudas directas de la política agraria común. Y los próximos meses van a ser decisivos en la negociación para conseguir una buena política agraria común para el próximo periodo, que se abrirá a partir del 2028.
0: Mañueco ha coincidido en Salamac con la secretaria de Estado de Agricultura y Alimentación, Begoña García Bernal, quien ha anunciado que el Gobierno de España iniciará mañana el pago de unos 117 millones de euros a Castilla y León para la compra de fertilizantes, de los que se beneficiarán cerca de 33.000 titulares de explotaciones agrarias en la comunidad.
10: De esta manera, García Bernal ha querido reafirmar el compromiso del Ejecutivo Central con el sector primario y ha aclarado que este primer pago movilizará más de 494 millones de euros en el conjunto de España. La secretaria de Estado de Agricultura y Alimentación ha recordado las ayudas destinadas por el gobierno de Pedro Sánchez para hacer frente a los daños provocados por los incendios, también la bonificación de 20 céntimos por litro de gasóleo agrícola o las inversiones en modernización de regadíos. Además, García Bernal ha asegurado en Salamac que España defenderá que al menos el 10% de los recursos de la nueva PAC se destinen al relevo generacional, frente al 6% que plantea la Comisión Europea.
12: Las organizaciones profesionales agrarias y cooperativas agroalimentarias, una política agraria común fuerte, con recursos suficientes y con una apuesta decidida por el relevo generacional. Por eso España apostará porque al menos el 10% de los recursos de la PAC vayan al relevo generacional.
0: La eliminación y bonificación de peajes, la soberanía de Ceuta y las reivindicaciones de las organizaciones profesionales agrarias a la Junta de Castilla y León centrarán el primer pleno ordinario de la legislatura, que echó a andar el pasado 14 de abril y que empezará el próximo jueves 10 de septiembre con la designación de los tres senadores por designación autonómica, Javier Maroto y Javier Iglesias por el PP y Clara Martín por el PSOE, y de los miembros de la Comisión Mixta de Transferencias y del Consejo de Evaluación y Seguimiento de la Televisión Digital Terrestre.
1: Desde Vox van a presentar una PNL relacionada con la soberanía de Ceuta y denunciando la acción o inacción, han dicho, del Gobierno de España para dar respuesta a lo que sostienen como invasión. David Hierro, portavoz.
13: Igual que es responsabilidad también, entendemos, de los 18 diputados del Partido Popular por Castilla y León, dirigirse al señor Feijóo a decirle: oiga, nosotros estamos dispuestos a apoyar el artículo 102 de la Constitución, activarlo para que Pedro Sánchez pase a ser encausado por el Tribunal Supremo como traidor. Yo recuerdo durante las elecciones generales que Feijóo decía que había que votar al Partido Popular para echar a Sánchez. Pues tienen buena ocasión ahora los 18 diputados del Partido Popular elegidos en Castilla y León en el Congreso de los Diputados, sumarse a los 33 que ya ha puesto Vox a disposición de esta causa para que Pedro Sánchez sea encausado por el Tribunal Supremo como lo que es, como un auténtico traidor a España.
1: La portavoz adjunta del Grupo Socialista, Patricia Gómez, ha anunciado que registrarán dos interpelaciones dentro del cupo que les corresponde. La primera se refiere a las competencias autonómicas en materia de vivienda. Una de las principales, ha dicho, preocupaciones de los jóvenes que no pueden emanciparse ni hacer una vida independiente. Y ha recordado que el PP señaló en la anterior legislatura que los precios eran asequibles. También irá a pleno una segunda interpelación sobre patrimonio cultural y una PNL en materia agraria.
14: Una proposición no de ley que la que plasmamos las reclamaciones de las OPAs, fruto de las reuniones y del diálogo que ha mantenido nuestro secretario general y portavoz Carlos Martínez con ellas. Es una iniciativa en la que lo que solicitamos es a la Junta de Castilla y León que, tal y como han reclamado las OPAs a la Junta, ponga en marcha un fondo extraordinario de 150 millones de euros de ayudas directas para los productores, sobre todo para paliar la grave crisis que hay en el producto del cereal ante la grave situación que atraviesa el sector. Quiero recordar que el Gobierno de España ya ha puesto estos 150 millones de euros y la Junta de Castilla y León, que se da tantos golpes de pecho de abanderada de defender el campo, bueno, pues por lo menos que iguale esa cantidad que ya ha puesto el Gobierno de España.
1: La portavoz del Grupo Popular, Leticia García, ha explicado que la PNL que lleva su formación en materia de peajes busca la igualdad y justicia y afecta al bolsillo.
14: Llevamos una proposición no de ley que busca simplemente la igualdad y la justicia en el trato de las personas de Castilla y León y que afecta directamente al bolsillo de los castellanos y leoneses, con esa proposición para ayudar a los castellanos y leoneses con los peajes dentro de las redes viarias que circulan de titularidad estatal por nuestra comunidad autónoma. Nuestra comunidad autónoma, Castilla y León, es una comunidad muy extensa y las autopistas, las autovías, no son simplemente vías de paso, es algo más, es algo que vertebra el territorio y que lucha por el asentamiento de población, y por eso nos parece especialmente importante plantear una iniciativa en este sentido para aliviar la carga que sufren los conductores en Castilla y León por el hecho de vivir y necesitar la utilización de las autovías.
1: Por parte del Grupo Mixto, el procurador de Por Ávila, Pedro Pascual, ha insistido en que preguntarán sobre los incendios registrados en su provincia. Y desde la UPL, Luis Mariano Santos ha criticado la propuesta de los peajes del PP.
15: Me sorprende porque cuando tú generas el problema está bien que intentes solucionarlo, aunque pasen 20 o 30 años, pero el Partido Popular va a llevar a este pleno una proposición no de ley de eliminación de los peajes. Eliminación de los peajes que el propio Partido Popular, que el señor Aznar creó durante los diferentes gobiernos del Partido Popular y que el Partido Socialista está manteniendo de forma fraudulenta, como es el caso de la AP66. Veremos exactamente qué es lo que nos van a contar, pero yo sí que les recomiendo tanto a unos como a otros que vayan al pleno a hablar de esta proposición no de ley con la mano en la nariz, porque para ellos, tanto para el Partido Popular como el Partido Socialista, hablar de los peajes en León, del AP66 con una prórroga fraudulenta y del AP71 cuando fueron ellos los que la pusieron, desde luego es plantearse tener muy poca vergüenza política.
0: CESIF denuncia que Correos ha perdido alrededor de 1.000 puestos de trabajo en Castilla y León desde 2010, por lo que reclama un refuerzo de las plantillas y una mejora de las condiciones laborales. El sindicato se ha concentrado este jueves ante las oficinas principales de las 9 capitales de provincia y cifra la plantilla actual en unos 2.530 trabajadores, de los que casi 700 son temporales y alrededor de 270 tienen jornada parcial.
1: La organización advierte de que la falta de personal, la escasa cobertura de bajas y jubilaciones y la parcialidad están afectando especialmente al servicio en el medio rural. Además, reclama la implantación de la jornada de 35 horas, un nuevo convenio colectivo, la recuperación del empleo perdido y un plan de rejuvenecimiento ante una plantilla cuya edad media ronda los 52 años. Valladolid es la provincia con más trabajadores de correos de la comunidad, con 590 empleados, aunque según CESIF ha perdido 153 puestos desde 2010 y mantiene 86 contratos a tiempo parcial, la cifra más elevada de Castilla y León. Bienvenido Prieto, presidente autonómico de CESIF Correos.
16: Hay algunos en el mundo rural, que es de los más afectados, y el urbano, de hasta 16 días sin reparto por no tener personal, porque las cargas de trabajo son excesivas y no se cubren todas las bajas, las vacaciones, etcétera, etcétera. El cartero quiere llegar, pero le es imposible llegar porque la administración, en este caso Correos, no pone los medios suficientes, y dinero hay con los 850 millones que ha dado el gobierno, PASI ha dado, y ahora estamos dando beneficios a costa de los recortes que están haciendo en personal y la venta de patrimonio. También estamos pidiendo las 35 horas, 35 horas como todo el personal de la administración.
1: El sindicato ha anunciado nuevas movilizaciones para el jueves 17 de septiembre y una concentración estatal en Madrid el día 30 si no se producen avances en sus reivindicaciones.
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0: 32 minutos pasan de las 2 de la tarde, llega el momento de repasar todo lo que ha dado de sí el Consejo de Gobierno de la Junta de Castilla y León, celebrado en la mañana de este jueves 3 de septiembre. Una reunión que se ha producido apenas dos días después de que el presidente y el vicepresidente del Ejecutivo dieran a conocer las principales novedades de la Ley de Medidas Tributarias que acompañarán al presupuesto del próximo año 2027. Siguiendo este Consejo de Gobierno, como cada semana, ha estado nuestro compañero David Alonso. David, cuéntanos, buenas tardes.
1: Buenas tardes, Iván. El principal asunto aprobado esta mañana ha sido el impulso de nuevos desarrollos industriales y residenciales en las provincias de Salamanca, Segovia y Valladolid, con una inversión de más de 36,5 millones de euros. Unos fondos que, como ha explicado el portavoz de la Junta, Carlos Fernández Carriedo, van a permitir incorporar nuevo suelo industrial en Ladrada, en Salamanca, y en Bernuy de Porreros, en Segovia, y desarrollar una nueva actuación residencial en Medina de Río Seco, en Valladolid, con 150 viviendas, de las que 85 tendrán algún tipo de régimen especial de protección pública.
2: Estamos hablando del nuevo suelo industrial en Ledrada, Salamanca, Bernuy de Porreros, Segovia, y la nueva actuación residencial en Medina de Río Seco, en Valladolid. El conjunto de las actuaciones asciende a 36,5 millones de euros y forma parte de la estrategia autonómica para la cohesión territorial, para la atracción de la actividad económica y para el fortalecimiento de los servicios y las oportunidades en el medio rural. En definitiva, trámites urbanísticos que se aceleran de forma específica para nuevos desarrollos de ámbito industrial, atracción de empresas y de ámbito residencial, facilitar disponer de viviendas en las mejores condiciones posibles. Por lo que respecta al nuevo suelo industrial en Ledrada, en Salamanca, hablamos de 63.000 nuevos metros cuadrados para uso industrial.
1: Repasamos, si quieres, ya más brevemente el resto de asuntos aprobados. Venga. Como 2,4 millones para dos nuevas cuadrillas públicas de prevención de incendios, en este caso en la comarca zamorana de La Carballeda. 600.000 euros para la concentración parcelaria de Gallegos de San Vicente en Ávila. Se han autorizado las obras para reparar el centro integrado de FP de Viña Alta en Palencia. 13 millones de euros para suministros en centros hospitalarios de la comunidad. 9,5 millones para la radioterapia de pacientes en la gerencia de Segovia. 250.000 euros para renovar y ampliar el equipamiento de los centros educativos públicos de infantil de Valladolid. 425.000 euros para ese programa de apertura de monumentos durante el verano. Y también se ha aprobado la adquisición de 26.100 nuevos hitos de señalización y 300 juegos de herramientas para el replanteo de las fincas que queden resultantes de las concentraciones parcelarias que se han desarrollado durante este año 2026.
2: El nuevo sistema sustituye el tradicional mojón de hormigón por hitos de resina que son más fáciles de instalar y que tienen además información georreferenciada de cada finca. La inversión se cofinancia con fondos FEADER, supera los 260.000 euros y permite actuar en zonas de concentración parcelaria que suman 2.800 hectáreas. Se adquieren 26.100 nuevos hitos de señalización y 300 juegos de herramientas reutilizables para el replanteo de las fincas resultantes de las concentraciones parcelarias.
1: Por último, también ha habido el habitual paquete de medidas para los afectados por los incendios este verano. En total, en esta ocasión, son 2,7 millones de euros más que se reparten entre, por ejemplo, los 140.000 euros para 25 autónomos y pymes de Ávila y Zamora, 2 millones para la recuperación ambiental del área afectada por el fuego del Alberche Tietar en Ávila, 625.000 euros para sistemas de abastecimiento y depuración de agua en León, y la Junta incrementa a 124 el número de contenedores de residuos adquiridos para responder a los afectados por el incendio de Burgondo.
0: Esto es todo lo que ha dado de sí este primer Consejo de Gobierno del mes de septiembre y que se produce en medio de dos asuntos nacionales que atraviesan también la actualidad política aquí en la comunidad. Por un lado, la crisis de Ceuta, ya les hemos hablado de ello en el comienzo del programa, y por otro, la reunión mañana viernes del Consejo de Política Fiscal y Financiera. ¿Qué ha dicho el portavoz de la Junta al respecto, David?
1: Dos temas que, como dices, han copado el turno de preguntas al portavoz en relación a la situación que vive la ciudad autónoma. Fernández Carriedo ha insistido en que es un problema de seguridad nacional que el gobierno está siendo incapaz, ha dicho, de resolver.
2: Yo creo que lo que está quedando demostrado es que el problema de Ceuta es un problema de seguridad nacional. Estamos ante una invasión y no es un problema vinculado a ninguna otra cuestión que se quiera derivar. Y como tal tiene que ser tratado como una cuestión de seguridad nacional. Y en eso es lo que el gobierno está siendo incapaz de dar una respuesta. Ni siquiera a veces es capaz de contarnos la verdad de lo que está pasando. Y ahí hay que enfocar el asunto. Una invasión que exige una serie de medidas vinculadas a la seguridad nacional y que exigen una respuesta muy clara. Poco tiene que ver esto con otras cuestiones de otro ámbito diferente hacia los que se quisiera enfocar, y nosotros tenemos una idea muy clara en ese sentido de que tiene que resolverse desde una responsabilidad de seguridad nacional.
1: Igualmente ha querido destacar ese mensaje de solidaridad con Ceuta y el hartazgo con la inacción del gobierno, que según él demostró ayer la sociedad de la comunidad con esas concentraciones, y ha avanzado que la Junta espera la resolución de cada expediente recurrido de menores migrantes de cara a futuras acciones. Tampoco está muy satisfecho el portavoz de la Junta con la reunión mañana de ese Consejo de Política Fiscal y Financiera, en el que previsiblemente se va a abordar el nuevo modelo de financiación autonómica.
2: Es un asunto extraordinariamente importante. No hablamos de cómo se financian las comunidades autónomas, estamos hablando de cómo se financia la educación, la sanidad y los servicios sociales en el conjunto de España. Desgraciadamente, este mes que ha tenido el Gobierno para reflexionar, para analizar, para ver la documentación, no ha servido para que cambie su posición, porque su posición sigue siendo la misma que la que tenía desde principios de este año 2026, que es la que transmitió en su momento al presidente del Gobierno, el señor Oriol Junqueras, en representación de Esquerra Republicana de Cataluña. El Gobierno asumió para toda España el modelo Junqueras, el modelo de Esquerra Republicana de Cataluña, y es el que nos trasladó. Es un modelo claramente perjudicial para toda España, pero es muy perjudicial específicamente para la Comunidad de Castilla y León.
1: En este sentido, ha solicitado al Gobierno de España que retire su propuesta del sistema de financiación, puesto que, según Fernández Carrido, no ha tenido en cuenta las alegaciones planteadas por ninguna comunidad autónoma y constituye un modelo claramente perjudicial para toda España, pero muy específicamente para la comunidad de Castilla y León. Además, ha considerado poco adecuado que el Gobierno intente aprobar este nuevo modelo de financiación cuando faltan escasos meses de legislatura.
2: Ha decidido no tener en cuenta ninguna alegación de ninguna comunidad autónoma. A partir de mañana el Gobierno puede tener dos opciones: iniciar una fase de negociación visto el resultado del Consejo de Política Fiscal y Financiera, o directamente seguir para adelante como si nada hubiera pasado. Yo no veo razonable que el Gobierno continúe en un final de legislatura, cuando quedan apenas unos pocos meses, aprobando un modelo que tiene vocación de duración en el tiempo para el futuro, condicionando por tanto el futuro de las comunidades autónomas, simplemente para dar satisfacción a un pacto con un partido separatista y en contra de la opinión de la mayor parte de las comunidades autónomas. Yo creo que mañana se lo vamos a decir todos, y es muy importante que lo considere.
0: Hasta aquí todo lo que ha dado de sí el Consejo de Gobierno de este 3 de septiembre, el primero de este nuevo mes. El próximo jueves coincidirá, David, también con ese primer pleno ordinario en las Cortes de Castilla y León.
1: Correcto, sí que supongo. Bueno, no, realmente, como es el pleno por la tarde, no va a haber coincidencia. No como otras ocasiones, que cuando es sesión plenaria de mañana, es verdad que el Consejo de Gobierno se realiza en las propias Cortes, pero supongo que la semana que viene pues tendremos que hacer doblete mañana y tarde, primero por la mañana en Presidencia y por la tarde en las Cortes.
0: Eso es, coincidirá en día, pero no en hora, el Consejo de Gobierno y el primer pleno en las Cortes de Castilla y León de esta nueva legislatura. Gracias, compañero David Alonso.
1: Un fuerte abrazo.
0: 20 minutos para las 3 de la tarde.
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0: Tenemos que contarles varias noticias relacionadas con los sucesos y también en las páginas de tribunales. La Policía Nacional solicita ayuda para localizar a una mujer de 82 años desaparecida, Paula, en Ponferrada.
4: Fue vista por última vez ayer a mediodía en las inmediaciones de su domicilio en el barrio de Cuatro Vientos. Se trata de María González Camuñas, de 82 años, que tiene una estatura aproximada de 1,60 y 80 kilos de peso, pelo castaño claro y corto y ojo Ojos Verdes.
0: El próximo 2 de febrero de 2027 arrancará el juicio por la muerte de Esther López, la joven de Traspinedo, que desapareció el 13 de enero de 2022 y cuyo cadáver fue encontrado 23 días más tarde en una cuneta. La causa se prolongará durante 18 sesiones hasta el 8 de marzo del año que viene. La Fiscalía pide 18 años de prisión para Óscar, el único acusado del presunto crimen, quien será sometido al veredicto del jurado popular.
4: Según fuentes del Tribunal Superior de Justicia de Castilla y León, los hechos justiciables constituyen el objeto del juicio y serán los integrantes del jurado quienes determinen, tras la celebración de la vista oral, cuáles resultan probados o no probados mediante la respuesta al correspondiente objeto del veredicto. En la resolución se recoge que el Ministerio Fiscal considera que los hechos son constitutivos de un delito de asesinato con alevosía, por lo que reclama 18 años de prisión. Por su parte, la acusación particular, ejercida por los padres y la hermana de la fallecida y que tendrá como abogada a la mediática letrada Verónica Guerrero, sostiene que los hechos podrían constituir los delitos de asesinato o subsidiariamente homicidio, detención ilegal, daño moral y omisión del deber de socorro. La defensa, en cambio, mantiene que la conducta atribuida al acusado no es constitutiva de infracción penal alguna.
0: La Guardia Civil de Tráfico de Soria investiga a un conductor como presunto autor de un delito contra la seguridad vial por circular a 182 kilómetros por hora en un tramo de nacional limitado a 90 en el término municipal de Matalebreras.
4: Los hechos sucedieron el 29 de agosto cuando un turismo de alta gama fue detectado a 182 kilómetros por hora a la altura del kilómetro 117 de la carretera N-122. Para estas conductas el Código Penal contempla penas de 3 a 6 meses de prisión o multa de 6 a 12 meses o trabajos en beneficio de la comunidad de 31 a 90 días y en cualquier caso la privación del derecho a conducir vehículos a motor y ciclomotores por tiempo superior a 1 y hasta 4 años.
0: Momento de viajar hasta Salamanca. Allí, esta mañana se ha inaugurado una nueva edición de Salamac, la feria del sector agropecuario y la 37ª Exposición Internacional de Ganado Puro.
4: El renovado recinto ferial de la Diputación de Salamanca es desde hoy y hasta el lunes el epicentro de Salamac, donde se dan cita 470 expositores y casi 1.500 cabezas de ganado, con cerca de 20.000 metros cuadrados de ocupación. Salamanca vuelve a situarse como uno de los principales puntos de encuentro nacionales e internacionales del sector agropecuario.
0: Te voy a hacer una pregunta, Paula. ¿Sabes quiénes no se han querido perder el estreno de Salamac?
4: Pues cuéntame.
0: Nuestros compañeros de Vive Radio Salamanca. Sí, sí, porque han preparado una programación especial desde el recinto ferial de la Diputación para que los oyentes no se pierdan ni un solo detalle de todo lo que ocurre en esta feria, en Salamac. Félix Rivas, buenas tardes.
5: Hola, muy buenas compañeros, ¿qué tal estáis? Pues nosotros aquí en Salamanca, ya como sabéis, estamos a las puertas de las ferias y fiestas de la ciudad, que son del 7 al 14, como todos los años, tendremos conciertos y demás, y hay una antesala que siempre es importante y es pues un escaparate del sector primario, del sector agroalimentario, de los ganaderos y agricultores de nuestra comunidad, pero para todo el sur de Europa, y se concentran en la Feria Salamac, que ha arrancado esta misma mañana con unas 470 empresas diferentes, expositores presentes en los más de 20.000 metros cuadrados de ocupación dentro del recinto ferial. Hay 1.500 cabezas de ganado ya presentes en esta feria que engloba no solo a esa maquinaria, a ese tiempo de exposición con diferentes propuestas a lo largo de estos días, hasta el próximo lunes, sino que también a la Exposición Internacional de Ganado Puro. Así que se reúnen aquí ganaderos, agricultores y muchísimas personas vinculadas o no al sector primario que van a pasar por las puertas de este recinto ferial. Y hoy ha tenido lugar la inauguración a primera hora de la mañana, en torno a las 11 se ha inaugurado esta feria con la presencia, por cierto, del presidente de la Junta de Castilla y León, Alfonso Fernández Mañueco. También ha estado presente la secretaria de Estado de Agricultura, Begoña García Bernal, y el propio Javier Iglesias, quien, por cierto, ha pronunciado sus últimas palabras como presidente de la Diputación en esta feria, porque ya sabemos que en los próximos días dejará su cargo en la Salina y pasará a ser senador. Así que así ha sido la inauguración de esta feria Salamac en Salamanca hoy, en su recinto.
6: Porque vosotros, con vuestro trabajo cotidiano, dinamizáis nuestros pueblos, generáis oportunidades, también generáis empleo. Sois el motor de nuestro mundo rural, que es una de las señas de identidad de Castilla y León y de Salamanca.
7: Las organizaciones profesionales agrarias y cooperativas agroalimentarias, una política agraria común fuerte, con recursos suficientes y con una apuesta decidida por el relevo generacional. Por eso España apostará porque al menos el 10% de los recursos de la PAC vayan al relevo generacional.
8: Defender el campo no es defender solamente una actividad económica, es defender nuestra forma de vida, nuestros pueblos. Por eso llevamos años trabajando, querido rector, con la Universidad de Salamanca, y por eso estamos comprometidos todos con un proyecto que guiará el futuro de este sector, el Campus Agroambiental.
5: Así ha sido esta inauguración. Ahora tenemos hasta el próximo lunes la oportunidad de participar en esta feria, de asistir a esta feria con 1,1 millones de euros de presupuesto. Además, no hay necesidad incluso de ir en coche. Si alguno quiere ir, pues perfecto, pero si no, incluso hay servicio de autobús gratuito desde la propia ciudad para ver a todos esos expositores, a esas cabezas de ganado. Por cierto, expositores que no solo son de España, de las diferentes comunidades autónomas, sino que también vienen de Portugal e Italia. Una cita importante: el escaparate del sector primario estos días del sur de Europa está aquí, en Salamac.
0: Eso es, en Salamac, en el recinto ferial de la Diputación de Salamanca. Desde hoy hasta el lunes, esta feria del sector agropecuario y la 37ª Exposición Internacional de Ganado Puro. Allí están nuestros compañeros de Vive Radio Salamanca. Gracias, Félix Rivas. 2:48 de la tarde.
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9: Es un privilegio vivir en esta tierra, pero la cuestión es cómo habitarla plenamente como individuo o en comunidad, sin necesidad de pedir permiso para existir, con la elección y los derechos de vivir aquí, en el medio rural, sin desaparecer. Cómo habitarla en libertad, sin lindes, en este contexto actual que sin duda propicia su desaparición. Todas las cosas quieren preservar su ser, la identidad propia de su esencia. Los animales no conocen las fronteras que hemos trazado los seres humanos. No saben de reinos, de provincias, comunidades autónomas ni catastros. Siguen los ciclos del agua, de las estaciones, de la comida y de la vida. Es para ellos la tierra continuidad.
0: Desde hoy tenemos una cita en la provincia de Burgos con un evento que merece mucho la pena. La 8ª edición del Festival Internacional de Mujeres Creadoras de Castilla y León abre su programación este jueves con más de 50 actividades, 26 compañías y 34 creadoras de 4 países que van a celebrar, Lucía, el derecho a permanecer en el medio rural.
10: Durante estos 3 días, Covarrubias volverá a convertirse en un territorio atravesado por las artes escénicas y la creación contemporánea, con propuestas que saldrán de los espacios convencionales para encontrarse con el público en calles, plazas, jardines, edificios patrimoniales y parajes naturales. La directora del festival ha pasado por los micrófonos de Vive Radio Burgos con nuestra compañera María Cristóbal. Cristina Izquierdo explicaba así este proyecto, Mujeres Creadoras de Castilla y León, que este año tiene como lema, sin lindes, habilitar la tierra en libertad.
11: Y de verdad es un proyecto que ya llevamos asentados en el territorio 8 años ya. Con ese propósito, ¿no?, de arraigar y hablar sobre el territorio y sobre las mujeres que crean en el medio rural y además internacionalmente también, ¿no?, que ya hemos lanzado lazos a todo el mundo y en eso estamos ya en ello, llevamos ya 2 semanas aquí de creación, aunque oficialmente, como bien dice, la programación comienza el día 3, aquí estamos en creación. Bueno, pues realmente muestra lo que hacemos y lo que somos y no solamente en el festival, sino durante todo el año y además son la edición, que es bella, se llama Sin Lindes, habitar la tierra en libertad, nace de esa reflexión que hacemos las mujeres que vivimos en esta tierra durante el invierno, ¿no? En este caso, ¿cómo se vivía antes? ¿Cómo podíamos...?
10: Precisamente la importancia del medio rural y vivir en los pueblos es de lo que ha hablado también Cristina Izquierdo.
11: Pienso que por más que se diga, no interesa que el medio rural se sostenga de alguna manera. En la sociedad actual en la que vivimos, está sostenida realmente por las abuelas, por los abuelos, por el medio rural, que no les ha dado unos huevos de gallina, unos tomates, unas ciruelas. Hay una economía bellísima, natural, y de una manera que nos hemos estado sosteniendo. Yo creo que no interesa que eso ya funcione así. Pues creo que ahí es donde nosotros tenemos que poner el foco realmente, en que eso podamos volver a sostenernos y que nuestra propia economía, nuestros propios recursos sostengan todo lo demás. Y en ese sentido, pienso que es una reflexión social.
10: ¿Y qué entendemos por mujeres creadoras? Lo explicaba Cristina Izquierdo.
11: Yo pienso que todas las personas somos creadoras, todas. El hecho y el acto de ejercer la creación está casi en la rutina diaria de cada persona. Otra cosa es poner la conciencia de eso, otra cosa es poner la conciencia y darle el valor. Y creo que si lo hiciésemos todos un poco, todo sería mejor. Porque desde lo pequeño hacen los cuidados de lo grande. Entonces, mujer creadora, en este caso, porque será que las mujeres son las que sostienen este festival, es cualquiera, hasta y sobre todo las que nos hacen las comidas para el festival, para todas las festivales que cocinan, ¿no? Pues las mayores creadoras de vida y de cuidado son Pepa, son Pili, son Rosa, son Merche, bueno, están todas las están en la cocina, por lo tanto, son las primeras cuidadoras y creadoras. Creo que es como el foco ahí, y a partir de ahí, pues bueno, hasta la parte ya cultural artística, ¿no? Hasta a San Mariola, que viene a hacer cable, o Noulen, que viene con su caballo de Amazonas, o Genier, que viene a hacer esos sonidos maravillosos de animales.
10: Un festival que va creciendo y que es visible la expansión.
11: Independientemente de las actuaciones, que son maravillosas y está muy bien, creo que es necesaria una conciencia común, una conciencia de creación conjunta y de trabajar juntos los pueblos. Parece, y en esta tierra lo sabemos bien, parece que siempre vamos a competir a ver si uno o el otro. No tiene nada que ver con eso. Si queremos ir hacia adelante, tenemos que trabajar juntos. Y la cultura tiene un gran poder para ello. Acordaros del puente que levantamos el año pasado, juntos todos, y luego aquí en Burgos la catedral juntos, con la gente del pueblo y la gente de la ciudad. Eso fue lo que tuvo gran valor, que juntos estábamos construyendo algo que merecía la pena, y de repente, aunque desaparezca la catedral de cartón o el puente de cartón, una tonelada de peso, aunque desaparezca la gente que estuvo allí, ese sentimiento no se le olvida. Eso que pasó, que de repente vimos, a fuerza de una decisión hacia adelante y de trabajar en comunidad.
10: Y la pregunta que se estarán haciendo nuestros oyentes en estos momentos, ¿cómo se pueden conseguir entradas para acudir a este festival?
11: Pues qué bien, mira, algunas ya me comentaban que se había agotado alguna de las entradas, pero todavía queda algo en creadorascastillaleon.es. Mira, ahora mismo estamos montando la carpa de Bec de Foa extraordinaria.

0: que se extiende hasta el domingo, durante los próximos días, en Covarrubias y en varias localidades de la provincia de Burgos. Lucía Roales, gracias, hasta mañana.
1: Hasta mañana.
0: Paula Rebollo, vienes mañana también, ¿no?
2: Eso es.
0: Muy bien, descansa, coge fuerzas para mañana. 5 minutos para las 3 de la tarde, vamos con el tiempo.
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0: Daniel Angulo, muy buenas tardes.
4: Hola, buenas tardes, amigos oyentes de Vive Radio y Vive Castilla y León. En Castilla y León estamos viviendo hoy una jornada de pleno verano, de cielos despejados, un día claro, muy bonito la verdad en cuanto al estado del cielo, pero de intenso calor. Ya las temperaturas mínimas pues han sido más altas que en días anteriores, aunque tampoco mucho. ¿Por qué? Pues porque las noches ya son muy largas ahora en esta época del año y lógicamente al estar los cielos despejados e ir avanzando la noche se enfría el ambiente. 13,8 ha sido la mínima de León, por ejemplo, 14,5 han tenido de mínima. En Zamora 11,4, en Salamanca 11,9, en Palencia 15,8, en Valladolid 13,2, la mínima de Ávila 17,5, que pasa por ser la más alta como suele ser habitual. En Segovia 13,3 han tenido de mínima, en Soria y 11 en Burgos, en el aeropuerto en este caso de Villafría. Esas han sido las mínimas, que digo, no han sido muy elevadas. Ojo, porque en los próximos días sí vamos a tener noches más cálidas, más templadas. ¿Por qué? Pues porque a diferencia de hoy, que estaba totalmente despejado el cielo, en los próximos días va a haber nubes y eso se van a notar en las mínimas. Tomen nota de esto. Y decía, hoy, cielos despejados, ya vemos, en toda la provincia, no hay ni una nube, ni siquiera en las zonas montañosas del norte de León, que suele ser habitual, o por la montaña palentina, y únicamente esta tarde puede entrar algún cirro, alguna nube alta por el suroeste, por zonas del oeste de Zamora o Salamanca, por el sur también de Salamanca, y nada más. Tiempo estable, estabilidad total, porque aparte de que tenemos altas presiones, tenemos una dorsal que se llama de aire cálido en los niveles medios y altos de la atmósfera, con aire muy cálido procedente del norte de África, que nos asegura esta total estabilidad y total ausencia de nubes. Y mañana viernes, atención, porque va a ser la jornada más calurosa. Bueno, hoy las máximas ya van a estar rondando los 35, 37 grados, se esperan en Zamora, en el resto sobre 34, 35 grados. Mañana, cielos despejados, sí, por la mañana, pero luego ya tendremos un aumento de nubosidad. No descartamos incluso ya la posibilidad de ver algún chubasco por la tarde en zonas del norte de León, pero sería zona del Bierzo, pero sería aislado y muy débil. En el resto, como digo, sol por la mañana, mucho calor, atención a mañana a mediodía, atención en Zamora porque ya se acercarían a los 40 grados. Mañana va a ser la jornada más calurosa de este episodio de altas temperaturas y ya digo que las máximas estarán sobre los 36, 37 grados en la mayoría parte de las capitales de provincia, llegando incluso a Valladolid, en Valladolid a los 38 y en Zamora podrían alcanzar los 40, con esas nubes de tipo alto que irán entrando durante la tarde sobre todo. Y esas nubes lo que nos indican es que va a haber un cambio durante el fin de semana. Va a ser un fin de semana caluroso, sí, pero el sábado con muchas más nubes que irán entrando desde por la mañana por el oeste, incluso por la tarde con algunos chubascos débiles. Al final de la tarde y por la noche ya en el este, primero en el oeste y luego en el este. Y el sábado bajarán un poco las temperaturas, pero como digo, seguirá haciendo calor y también el domingo. Pero ya más detalles de lo que va a ocurrir en el tiempo este fin de semana en Castilla y León lo hablaremos mañana y en detalle. Así que pasen buena tarde y buen día. Hasta mañana.
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0: Son casi las 3 de la tarde, nos despedimos hasta mañana. Estaremos de vuelta el viernes a partir de las 2:10 con un nuevo programa de Vive Castilla y León. Pasen buena tarde y sean felices. Hasta mañana, adiós.

0: Buenas tardes. Castilla y León se encuentra desde hoy hasta el domingo 6 de septiembre en situación de alerta por peligro de incendios forestales. 6 provincias están en aviso amarillo por altas temperaturas. En zonas de Ávila, Salamanca, Segovia, Soria, Valladolid y Zamora se pueden llegar a alcanzar hasta 38 grados. El presidente de la Junta, Alfonso Fernández Mañueco, ha reafirmado el apoyo del gobierno autonómico a agricultores y ganaderos de la comunidad y ha defendido la postura común alcanzada con las organizaciones profesionales agrarias, la industria agroalimentaria y las cooperativas ante la negociación de la nueva política agraria común a partir de 2028. Mañueco ha avanzado que la Consejería del Ramo será una de las áreas que más crecerá en los presupuestos generales de la comunidad para 2027.
1: Fijaos en la importancia que tiene la política agraria común, que representa en torno al 60% del presupuesto de la Consejería de Agricultura y Ganadería. De los más de 1.500 millones que tiene el presupuesto actual, 924 aproximadamente, por poner un dato, son ayudas directas de la política agraria común. Y los próximos meses van a ser decisivos en la negociación para conseguir una buena política agraria común para el próximo periodo que se abrirá a partir del 2028.
0: En clave nacional, el presidente del Gobierno, Pedro Sánchez, ha prometido a los ceutíes otros 100 millones más de ayudas para aliviar las consecuencias de la entrada masiva de migrantes del pasado 30 de julio, así como reclamar en la Unión Europea un trato especial para las ciudades autónomas, incluyendo un régimen fiscal propio como el de Canarias y una visita del rey Felipe VI en próximas semanas.
2: Que la pobreza, que la desigualdad, que la falta de oportunidades que existen al otro lado no paran, por desgracia, de aumentar y que son parte esencial de la ecuación, por muy ajenas o lejanas que nos puedan parecer. Esto me lleva, señorías, a hablar del otro país involucrado en esta crisis, de Marruecos. Miren, sé que mucha gente piensa que las autoridades marroquíes provocaron esta crisis y, como les decía antes, entiendo por qué. Soy consciente de las dudas, de los indicios, de las preguntas que hay en el aire, y de hecho me hago cargo de todas ellas. Pero, señorías, como presidente del Gobierno, me corresponde gestionar esta crisis con rigor y con prudencia.
0: Sumar ha recriminado al presidente del Gobierno haber actuado tarde en la crisis de Ceuta. Le ha exigido reubicar a migrantes en el conjunto de las comunidades autónomas en vez de confiar en soluciones imposibles como el retorno de estas personas que nunca ha permitido Marruecos. El líder del PP, Alberto Núñez Feijóo, ha acusado al jefe del Ejecutivo de mentir a la cara ante el Pleno del Congreso y ha afirmado que la operación de entrada masiva de más de 70.000 migrantes en Ceuta salió de Marruecos, fue consentida por ese país y hay indicios, ha dicho, de que Rabat la coordinó y el gobierno lo sabía. Por eso ha preguntado a Pedro Sánchez por qué tiene miedo a Marruecos.
3: Durante 10 horas la gendarmería marroquí dejó entrar a todo Kiski. Ah, muy bien. ¿Y usted? Se queda de brazos cruzados. ¿Por qué? ¿Qué documento, conversación o indicio había en su teléfono para que se comporte de esta manera? ¿Por qué tiene miedo a Marruecos? ¿Qué sabe Marruecos de usted? ¿Qué sabe Marruecos de usted? Ningún miedo personal puede situarse por encima del interés nacional. España no puede tener un presidente bajo chantaje. Ni tampoco sin control alguno en una situación como esta.
0: Por su parte, el líder de Vox, Santiago Abascal, ha insistido en tachar al presidente del Gobierno, Pedro Sánchez, de traidor a los españoles y singularmente a los ceutíes por su gestión de la invasión, ha dicho, de Ceuta. Más de 80 personas, entre ellas un bebé, han muerto en un cayuco que salió desde Gambia hacia Canarias con 128 ocupantes y que ha sido rescatado esta pasada madrugada a la deriva después de 26 días en el mar, cuando solo quedaban a bordo 44 supervivientes y 5 cadáveres. En clave internacional, el Tribunal de Justicia de la Unión Europea ha establecido que los Estados miembros deben aportar pruebas objetivas y suficientemente sólidas de que el presidente ruso Vladimir Putin ejerce un control efectivo sobre una empresa para poder congelar sus fondos. Es todo, continúen escuchando Vive Radio.

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13: Son las 5 en punto. 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
8: Son las 5 en punto. 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
1: Con la fuerza de un huracán, como es Avicii, siempre lo fue, su música queda entre nosotros para compartir. Buena tarde en la cinta de Vive Radio. Vive lo tuyo, vive tu radio, vive tu tarde. Con Robin Cooksey.
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por supuesto, canciones fundamentales de siempre que han crecido con nosotros y nosotros con ellas. Your Latest Trick, Dire Straits sonando para ti, el asiento más musical de todo Castilla y León. 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

De Paul estuvo en Ibiza, estuvo de vacaciones, estuvo enamorado, estuvo desenamorado y ahora nos viene con esta canción. Se llama En unos años, precisamente fusión entre amor y desamor. En lo que pasará de aquí a un poquito es la canción que esta semana hemos seleccionado como Vive de la Semana. ¡Disfrútala!

¿Cómo va esa vuelta al cole? Bueno, vamos a dejarlo un poquito hoy apartada porque todavía seguro que te quedarán unos días libres y también te quedará tiempo para volver a la oficina. Mientras tanto, como siempre, recuerda que en la Sinto de Vive Radio, mañana, tarde, noche, madrugada, estamos contigo disfrutando de buenos programas, mejor compañía y, por supuesto, tu sonrisa de oreja a oreja con cada una de las canciones que descubres de nuevo en la Sinto más musical de todo Castilla y León. Vive lo tuyo, vive tu radio, vive tu tarde con Robin Cutsi.

De Paul, sin duda, todo un temazo para ser Vive de la Semana. Estos días, en unos años, es la canción más laureada en nuestra selección musical de Castilla y León. Vive de la Semana, disfrútalo.

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1: Nos vamos, un placer como siempre. Muchísimas gracias por estar ahí con nosotros una tarde más, disfrutando contigo de tu presencia y de las canciones que tanto te gustan. Vive lo tuyo, vive tu radio, vive tu tarde.

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